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La música en la mañana, Hernán Figueroa Reyes, para este recorrido. Samba para morir, ¿eh? Bueno, el saludo ahí para Josefina, que me está acompañando en Barrio Parque a esta hora de la mañana. Le voy a mandar un abrazo grande al amigo Lucho, que también está sintonizando FM10 en Radio Ciudad, ¿eh? Bueno, les recuerdo, mañana muy tempranito, 5:30 de la mañana, Sentí Argentina, el programa de Ricardo Chiqui Ceronero, un recorrido a través del turismo por todo el país. 7:30 de la mañana, Sonidos de estos lugares, el programa de Santiago Elizondo. 9:30 de la mañana, en la radio, programón con nuestra compañera de tareas, Sandra Regna, hasta la 1 de la tarde. Bueno, bien, vamos a continuar con música por FM10 Radio Ciudad. La otra semana estaré viajando, ya les voy comunicando, estaré viajando la próxima semana. Después me van a preguntar, ¿a dónde te va, Sergio?

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0: un par de chamarritas ahí para esta mañana de Despuntando el Día por FM 10 Radio Ciudad. Tiempo simplemente de despedida, pero claro, van a quedar en la compañía de Oscar a través de Voz y Sentir de Nuestra Tierra hasta las 8 de la mañana. Pegamos la vuelta el lunes después de las 4 por FM 10 Radio Ciudad. Que tengan una excelente propuesta de fin de semana.
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0: La falta no tiene límites como tienen los terrenos. Se encuentra en lo más bueno y es justo que le prevenga a aquel que defecto tenga disimule lo ajeno. El que es amigo jamás lo deje en la estancada, pero no le pida nada ni aguarden todo de él, siempre el amigo más fiel. Es una conducta honrada, ni el miedo ni la codicia es bueno que a uno lo asalten. Así no se sobresalte por los bienes que parezcan, al rico nunca le ofrezcan y al pobre jamás le falte.
1: Y a ver ahora este gato, ¿quién lo baila?

0: Bueno, buen día, Sergio, te saludo al aire. Una mañana bastante frescona, este viernes 7 de agosto del 2026. Día del patrono San Cayetano, San Cayetano. Esto hoy se entró en esta tierra, estamos a las 8 de la mañana, por los M10, con los oyentes del campo y de la ciudad.
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cantando el espíritu de la canción. Gracias, Sergio, ¿eh? Mirá, me dicen que en Piruano cayó un helado impresionante, y acá también, ¿eh? Quédense bien tranquilos, muchachos, ¿eh? Que ha sido general, Martita, el abrazo grande por ahí. Temprano no tenía internet, después enganchó un poco, el abrazo grande. Estar un poco en tu pueblo también, ¿eh? Tengo mucha cartelera, espectáculo de cañera por aquí también. Ricardo Alfredo Berat, el señor de la batería, los saludo en este día de una forma muy cordial. Acá estamos con la abuela firme, como mugre de talón. Dice, pásese un buen chamamé, ¿eh? Y este programa tiene esa parte del litoral también. Ricardo, un abrazo grande. Y saludo para toda la familia, y que pienso que es un regalo a la vida, ¿no? Estar compartiendo la tibieza del mate amargo con la abuela, ¿no? Viernes 7 de agosto de 2026, día del patrono San Cayetano.

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Los hermanos Mátara, San Cayetano, y bueno, que San Cayetano los dé salud, Basta que tengamos salud, después los vamos a defender, como gato panza arriba. Viernes 7 de agosto 2026, José Zavales, Fernando Álvarez y mi tocayo Oscar al toque informe. 3.423 son los animales que ingresaban hoy en Cañuelas, Los remates van a las 8 de la mañana. Y precisamente, dice, a beneficio del hogar San José. Y Nuestra Señora del Rosario, Gran Peña Solidaria, el 8 de agosto, 21 horas, en los pagos de Cañuelas. Se va la segunda, dice. Actúan los amigos del folclore. Silla de danza El Rejunte, Los Cantores del Camino, Folclore Tirio, El Mayén, el Grupo Ceniza. Esto es en la Sociedad de Fomento San José, en Ameguinos y... Sí, en Rawson y Ameguino Cañuela. Que tengo por acá, las entradas 9 pesos, en la puerta 10.000, menores 12 años gratis. Así que les salga buena, viste que siempre son los cantores populares que se suman de corazón solidariamente a los pueblos, ¿no? Que tenga muchísima suerte, Gracias a la Peña Bartita por este informe, que lo pasen lindo.

El Brujo de Madariaga, cantaba las prosas de autor de Saúl Buenchule, Héctor Crespo, gran cantor de tango, lo recordamos, el abrazo grande para él, para su familia, todavía por ahí manda algunos videos. Marcelito Cabrera, el abrazo grande por vos, hermano. Norma Jaimerena y su esposo, Figueroa, Roberto Figueroa, de Corrientes, por ahí por internet nos engancha y por ahí charlamos un rato también con este aparato, ¿no? Nicolás Almada, Claudia López, ahí está la gente que se va sumando en la mañana, A ver qué nos dice el pronóstico del tiempo para esta jornada. Dice, para este viernes cielo despejado, frío, fresco, mínima 2, la máxima 11 grados. Bueno, puede ser que esté a medio, que no haya tanto rocío y tanto humedad, ni que llueva tampoco, ¿no? Para el sábado, cielo ligeramente nublado, continúa el frío. Mínima 4, la máxima 9 grados. Para el domingo, cielo despejado, frío, fresco. Mínima 0 grados para el domingo, la máxima 9. Para el lunes, cielo algo nublado, continúa el frío. Mínima 3, la máxima 10 grados. Para el martes, cielo mayormente nublado, frío, fresco. Mínima 1 grado, la máxima 9. Para el miércoles, cielo nuboso, continúa el frío. Mínima 2, la máxima 8 grados. Para el jueves, cielo cubierto, inestable. Probables lluvias matutinas. La mínima 5, la máxima 10 grados.

Ricardo, y va la chamameseada, que le pasa lindo, toda la familia. Carolina Alejandro Urbano, vive en Cañuelas, Raíces de acá de Bolivarense, ¿no? Que anden bien. Claudia Bárbara, el abrazo grande. Héctor Alfredo Mellado, el flaco bolivarense que anda en Buenos Aires. Me ganó lejos la guitarra. Toca tango, toca folclore, toca rock. Ya en Bolivia es buen músico, ¿no? Y que gracias a Dios sigo con la guitarra, ¿no? Doble compañera. Daniela Lorena Cardoso, que nos acompaña con la publicidad, gracias. Osvaldo Justo Navarro, nativo de Ampilleta. El abrazo grande, Osvaldo, para vos. Elsa Cereira, que es el amante de la música porteña. Walter Quinn, que por ahí nos escribe medio temprano y a veces no tan tarde, pero siempre está presente. Magdalena Pepe, la enfermera de Bolívar. Horacio Cañete, sus muchachos que son todos del automovilismo. Zulema Ibáñez, mi prima, el abrazo grande. Nicolás Almada, Ismael Maldonado, vive en Olavarría, el Ismael. Fue hermano del Quitito, que hizo la colimba conmigo. Juan Pedro Brandán, familia Brandán, el abrazo grande. Susana Ibáñez, Horacio Lari de La Plata.

Carlos Alberto Mezquida, Alberto querido, que anden bien, un abrazo grande para vos, Mirta Ferreira, Valalo Álvarez, que es de Cañuela, Eduardo Roldán, los Roldán, que son los pagos Carlos Casares, José Upierres en el Madrugón también, Mariela Benítez, a la hija de Nemesio, que me da la publi ahí en Olavarría, Néstor Carroso del barrio San José, Emilio Saco, él, su familia, los muchachos que trabajan en el campo en el paraje Bachimanca.

0: 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Ahí está la Espacio Cultural Andina Folk Rock. Celebramos la Pacha, dice por acá. Edu Linares, René Caraes, Quimereando, Facundo Sandoval, mirá, Facundo su profe, Chibi Morales, ¿eh? Dice, podés traer para ofrendar, ¿eh? Entrada totalmente libre y gratuita hasta el 9 de agosto, ¿eh? Espacio Cultural Landina Folclore, Los Pagos Cañuela. Ahí está, gracias querida, y la rosa grande para vos, que lo pasen de maravilla. Tengo por acá, a la vuelta nomás, la cartelera de espectáculos.
1: Son las 4 de la tarde de un día bastante bravo. Y hasta el sol busca la sombra en los días de verano, de insoportable el calor en esta región del Chaco. El comisario tranquilo juntaba orín en un banco, compartiendo una cerveza con un agente y un cabo. Sus días son parecidos, de tranquilo se hacen largos, y piensa que está en la gloria, salvo los días de pago, que puede buscar problemas a alguno que otro borracho. Pero no es, entran dos hombres para hablar con el comisario. Y cuando éste los atiende, se entabla el siguiente diálogo. Vengo a denunciar un robo, dice uno muy preocupado. ¿Un robo acá?, le responde sorprendido el comisario. Para que usted sepa, señor, acá no hay un robo al año. Bueno, mire, del camión una manta me ha faltado. Yo no entiendo, dice el otro que había estado muy callado. La sacaron del asiento, pero arriba había dejado el portafolio con plata con lo que había cobrado y no le han tocado un peso, solo la manta han sacado. ¿Y a qué hora ha ocurrido el hecho? 3 horas habrán pasado, porque comimos y dormimos justo a la sombra de un árbol. 3 horas es mucho tiempo para salir a campearlo. Seguro que fue algún indio de esos todas ordinarios que acá tienen a montones en esta zona del Chaco. El comisario seguro que los tobas no son malos. Para no seguir discutiendo, prefirió quedar callado y agarró una lapicera para tomarle bien los datos. Golpean y abren la puerta y penetran al despacho. Un agente con un toba del cansancio transpirado, con una manta doblada y un cacharro en la otra mano, de esos que hacen las mujeres para vender en el poblado. «Esa es mi manta», le dice el camionero parado. «¿Vio que era un indio nomás el que la había robado? ¿Por qué no nos dice agente en qué lugar lo ha encontrado?» Yo no lo encontré, señor. Él solo se ha presentado. Se hizo un silencio y después llamó al toba el comisario. A ver, Francisco, vení. A ver, Francisco, vení, decí qué es lo que ha pasado. Y se fue arrimando el toba con la manta y el cacharro.
2: Yo ir con hijo doctor para ver si puede curarlo. Doctor revisa primero. Doctor da remedio santo. Doctor dice que llevar con una manta tapado. Yo ver señor con camión a la sombra descansando. Yo no querer molestar. Manta tomarla prestado. Yo llevar al hijo envuelto. Del rancho vuelvo apurado. Ahora manta devolver y entregar este cacharro. Eso manda mujer mía a su mujer de regalo.
1: El camionero se sienta. Le ruedan hasta sus labios 2 lagrimones de bronca por pensar equivocado. Toma el cacharro del toba como un obsequio sagrado y a la manta para el niño se le envía de regalo. Y no hace falta decir que el caso quedó cerrado. El camionero de entonces junta ropa por su barrio y se va con los bolsones a la provincia del Chaco y a Francisco y sus amigos se las deja de regalo. El asentamiento toba retribuye con cacharros que el camionero de adorno se los lleva para su rancho. Le fue enseñando a sus hijos cómo viven en el Chaco. Los tobas con sus costumbres marginados y explotados. Le da gracias a la vida esa lección que le ha dado. Y repite donde quiera, los tobas son mis hermanos.
0: Adrián Maggi aquí, su relato en buen sentido de nuestra tierra, ¿eh? Pero muy bien la abuela, ¿eh? Madrugado, tomando mate con Ricardo. Los abuelos son sostén de la patria, ni hablar. Les recuerdo 19 y 20 de septiembre en el Parque Criollo de Areco, provincia de Buenos Aires. Ahí está la gireteada clasificatoria para Jesús María. Tres categorías y gran broche de campeones, ¿eh? En Las Heras, provincia de Buenos Aires, el domingo 23 de agosto, gran jineteada en el campo El Bagual. Dice, primera clasificatoria de Jesús María por la provincia de Buenos Aires, ¿eh? Los animadores, el Kim Martínez y el Carlos Puyol. Entrada 15.000 pesos, menores 12 años. Dice, entrada 5.000 pesos menores gratis, ¿eh? Acompaña al municipio General Alvear. Y dice por acá, va a estar presente acompañando a los animadores el payador Ángel Barrera. Siempre hay un payador en el escenario jineteado, ¿no? En Cañuela, Festival Folclórico Bicentenario de San José y Nuestra Señora del Rosario, en la Sociedad Fomento San José. Entrada en ventas, teléfono 2226-445908, con anticipada de 1.000 pesos en la puerta 15. Lo esperamos el 8 de agosto, 21:30. Domingo 6 de agosto, los gauchos peregrinos de General Alvear tienen su gran jineteada, entrada libre y gratuita, lo esperamos, ¿eh? Hugo Campo y Alberto Flecha son los hombres que les van a poner las emociones y el relato de la fiesta. 2345-6670-46 y 2345-5225-92, ¿eh? Esto es en Alvear, provincia de Buenos Aires.

0: Vino salteño nos dejaban los estos cantores populares, los Bermejos. Decía el tiempo para este viernes: cielo despejado, frío fresco, mínima 2, la máxima 11 grados. La página, la radio, por supuesto, los cumpleañeros, que son muchos, despuntando el día temprano. Esto es Sentir Nuestra Tierra, a las 8 de la mañana llega Radio Show con todos ustedes.
1: Una vez, la golondrina, cuando estaba de regreso, conversó con la calandria que se posaba en un cerco. Siempre al irme en el otoño en este lugar te dejo, y al volver en primavera aquí mismito te encuentro. Vos naciste en esa horqueta y se te ha pasado el tiempo volando entre los corrales y el palo del esquinero. En esa horqueta naciste y allí nacerán tus nietos, y te morirás de vieja sin conocer pago ajeno. Yo en cambio conozco el mundo, con mil horizontes bellos. Pa' mí el agosto es verano, como es verano el enero. Cayó aquí la golondrina y aprovechando el suspenso, se desató la calandria razonando en un gorjeo. Es verdad que de morirme sin conocer pago ajeno, pero sin embargo es fama que no acepto el cautiverio. A mí me tienen envidia los zorzales y el jilguero, porque invento melodías y ellos repiten mi acento. Yo he visto temblar el rancho, azotado por el pampero, y puedo hablar de las penas del gaucho que vive adentro. Lo que no aprendí en las huellas me lo ha enseñado el silencio. Y vos nunca meditaste por buscar paisajes nuevos. No copiaste ni una nota de los mares ni los vientos. Vas de verano en verano, siempre cantando lo mismo. Andá nomás, golondrina. Andá nomás, golondrina, que tu suerte no deseo. Que aunque conozcas el mundo, no conoces el invierno. Yo no sé cuál de las aves, yo no sé cuál de las aves habló con más fundamento, pero qué lindo sería ser las dos al mismo tiempo.
0: Los versos de Cristian Méndez, payador de la sierra, las dos aves, aquí en nuestro programa. Les comentaba que tengo los cumpleaños de este 7 de agosto, hoy San Cayetano, Dice por acá la página de la radio: Janina Solari, cumpleaños hoy. César Ezequiel Rodríguez, Tiziano Murgades Maxwell, Valentina Darino Viola. Bueno, Janina Francisco, cumpleaños. Cecilia Estrebú, Kiara Mastro Giovanni, Nadiana Abril Elizari, Daniela López, Victoria Iriarte, Soraya Pichirilo, Iván Irigoyen, Vicente Leonardo Aparicio, Nicolás Villa, cumpleaños, Andrea Natalia Cruz, Oscar Aloy, Gonzalo Aragón, Daniela Torrecilla, Rodrigo Agustín Pérez, cumpleaños. En Urdampilleta están cumpliendo año Roxana Allende, Bernardo Nievas, Mariana Cabrera, son los cumpleaños de hoy. Noelia Lobosco, Lola Martínez González, Santiago Ezequiel Alfonsín, Josefina Scardini, Marcos Emanuel Medina, Benjamín San Sebastián, Estela Maris Picasso, Gonzalo Villacorta Alfonso, Silverio Echeverri, Luciano Gauna cumpleaños, el abrazo, y que tenga suerte en su vida, que lo cumpla lindo. Sandra Torraca cumpleaños, Owen Flores, Matena Aragón, José Luis Flores cumpleaños, Ariel Magadiño, Clarita Sánchez Alonso, los cumpleañeros de este 7 de agosto de 2026, que lo pasen de maravilla.

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0: gracias, Sergio, por el pase, ¿eh? Rubén Reguero, ¿cómo te va, hermano? Buen día para vos también, para tu familia. Que lo pasé de maravilla, ¿eh? Marcelo Lurrué, buen día, gringo. Muy buena helada se ve, ¿eh? El abrazo grande, Marcelo, gracias por sumarte en la mañana de la radio, ¿eh? Las firmas que nos acompañan en cada jornada. 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

Atender el teléfono también, ¿eh? Les recuerdo, señores, el tango presente como cada jornada de Voz en Tierra, Alberto Marcano de Cava 9 de Julio, de Cárdenas, Hilito Gallardo y Padula, para este momento de radio, Viernes 7 de agosto 2026, el Farmacia Tuno Galeardi, Avenida San Martín 302, el teléfono 427426.

Ahí están los gauchos del chamé, ¿eh? La chameseada para esta mañana de gloria, ¿eh? El abrazo grande, hermano, para vos, ¿eh? Querido David, ¿eh? Ha quedado medio encajado por ahí en el camino. Que tenga mucha suerte. No ha tenido tu número, ¿eh? Pero por ahí los estamos comunicando también con la gente del pueblo y del campo. Señoras y señores, viernes 7 de agosto 2026, temprano, despuntando el día. Esto hoy se entera esta tierra. Y a las 8 de la mañana llega este Radio Show, esta jornada, Día del Patrono del Trabajo, San Cayetano.

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1: Gracias, Sergio, despuntando el día temprano a la radio FM 10. Esto va a sentir nuestra tierra, a las 8 de la mañana llega Radio Show, El abrazo grande para las mujeres que están trabajando ahí en el hogar Madre Teresa de Calcuta, los Pagos Piruano. Gracias por acompañarnos también, Rubén Reguero y familia, Irma Capurro de Loría. El abrazo bien de Irma para vos, Elsa Putiniano. Recuerdo también, hoy cumpleaños Luciano Di Pascua, que tenga un excelente día. Vive en Tres Arroyos, junto a su familia, Ahí está, me llamó Edardo Di Pascua, su padre también, para saludarlo. Entonces, ahí Edardo y Luciano, que lo pase de maravilla, cumpleañero de Tres Arroyos.

Arrancamos temprano hoy, como siempre, a las 6 de la mañana, con el folclore y la música popular. Un conjunto coplero, de instrumentos típicos del norte, ¿viste vos? Para llenar el corazón de este viernes 7 de agosto 2026, ¿eh? Donde estamos compartiendo con los oyentes del pueblo y del campo.

ahí estaba el Valsecito Serenatero, ¿eh? Hola, tío, ¿cómo te va? Te estamos escuchando. Carolina Alejandro Urbano, en Cañuela, qué alegría. Abrazo grande para vos, Carol. Para José, para las chicas que están estudiando, algunas de secundario y que siempre están rodeadas de buena música, ¿no? Porque tienen piano, órgano, guitarra y estudian también música importante. Los quiero mucho, chicos, con el deseo de dar un abrazo grande con todos los cardosos ahí en Cañuela. Domingo 6 de agosto, los gauchos peregrinos del sur en Alvear tienen su gran jineteada. Entrada libre y gratuita. Dice los animadores Hugo Campo y Alberto Flecha. Los teléfonos para información 2345-667046, el 2345-502592, Alvear, provincia de Buenos Aires, En Cañuela, Festival Folclórico, a beneficio del Hogar San José y Nuestra Señora Rosario, La Sociedad Fomento San José, entrada en venta al teléfono 2226-445908. En 1.000 pesos anticipados, 1.000 pesos en la puerta. Lo esperamos, el sábado 8 de agosto a las 21:30 horas, En general Las Heras, provincia de Buenos Aires, domingo 23 de agosto, gran jineteada en el campo El Bagual. La primera clasificatoria de Jesús María por la provincia de Buenos Aires, Les recuerdo a los animadores Titi Martín y el Carlos Puyol. Van a cobrar 15.000 pesos de entrada, menores de 12 años gratis. Va a haber servicio de pulpería, acompaña el municipio de Alvear, así que le salga bueno. El payador Ángel Barrera con su guitarra estará diciendo también algunos versos de su inspiración. 19 y 20 de septiembre, en el Parque Criollo de Areco, provincia de Buenos Aires, jineteada clasificatoria para Jesús María, tres categorías, gran broche de oro de campeón. Esta fiesta grande que también se realiza dos jornadas, 19 y 20 de septiembre.

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1: Gracias, Sergio, por el pase. Lo vamos a la tanda publicitaria. A las 8 de la mañana llega el Radio Show con todos ustedes. Tengo un montón de cosas lindas para la gente del campo. Buen día, Oscar. Recién te estoy escuchando. Buen programa. Ya estoy mate en mano, Ahí está. Mi canto es popular. Mi canto es como un escudo. Para dejarle un saludo a mi gran amigo Damián. Buena jornada, hermano. En la Olavarría, línea Rotana, Rioja 1792, Villa Mailín. Lunes, viernes, 9 a 13, de 6 a 19 horas, ¿eh? Ahí le estoy recordando también algunas fiestas populares que se van avecinando, En la provincia de Buenos Aires. 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Y arrancan a las 6 de la mañana de 6 a 13 horas, ¿eh? 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

Los fronterizos, no te puedo olvidar. Esa letra pertenece a James Dávalos. Un símbolo folclore, ¿no? Junto con Eduardo Falú. Arrancaron a unos hombres que llegaron a Capital Federal, ¿no? Porque viste que decía alguien que Dios atiende en todas partes, pero atiende en Buenos Aires, ¿no? Después rompieron todos ya para el Negro Luna de Madariaga, hombre bonaerense, también tuvo que andar por allá. Es derrotero el camino del canto, pero es perseverancia también. Como dice la milonga, ¿no? En silencio y sin hacer ruido, cumpliendo con el rol de cada destino de cada persona, ¿no? Cualquier trabajo que sea. Tengo los cumpleañeros, Sergio, por acá, dice el cumpleaños, Yanina Solari, César Ezequiel Rodríguez, Tiziano Morgades, Maxwell, Valentina, Darino Viola, Yanina Francisco, Cecilia Estrebú, Kiara Mastro Giovanni, Nadina Abril Elizare, Daniela López, Victoria Iriarte, Soraya Pichirilo, Iván Irigoyen, Vicente Leonardo Aparicio, Nicolás Villa, Andrea Natalí Cruz, Oscar Aloy, cumpleaños, Gonzalo Aragón, Daniela Torrecilla, Rodrigo Agustín Pérez, en el Dampilleta, cumpleaños, Roxana Allende, Bernardo Nievas, Mariana Cabrera, los cumpleaños de la página de la radio, dice por acá Noelia Lobosco, Lola Martínez González, Santiago Ezequiel Alfonsín, Josefina Escardini, Marcos Emanuel Medina, Benjamín San Sebastián, Estela Maris Picasso, Gonzalo Villacorta Alfonso, dice por acá Silvio Echeverri, Luciano Gauna, cumpleaños también, Sandra Torraco, Gwen Flores, Maitén Aragón, Cosile Flores, Ariel Magadiño, Clarita Sánchez Alonso. Hoy cumpleaños también Orlando Veracruz, gran artista del aire natural, ¿no? Y Luciano Di Pascua, ahí está el saludo de su padre y su papá, Edardo y Elsa también, en el cariño, pero

Muy bien, la chamameseada, señores. Va a estar fresca la jornada, pero lo importante de que... Bueno, que vaya parando un poco el agua, ¿no? Dice, para este viernes será despejado, frío, fresco, mínima de hora máxima 11 grados, ¿eh? Para el sábado, cielo ligeramente nublado, continúa el frío para el sábado, mínimas 4, la máxima 9 grados. Para el domingo, cielo despejado, frío, fresco, mínima 0, la máxima 9 grados. Para el lunes, cielo algo nublado, continúa el frío, mínimas 3, la máxima 10 grados. Para el martes, cielo mayormente nublado, frío, fresco, mínimas 1 grado, la máxima 9. Para el miércoles, cielo nuboso, continúa el frío, mínima 2, la máxima 8 grados. Para el jueves, cielo cubierto, inestable, probable lluvias matutinas, mínima 5, la máxima 10 grados.

muy bien, ahí estaba Daniel Toro Palmera. Walter Quinn, ¿cómo te va, Walter? ¿Eh? Estás hecho un pibe, hermano. No te conocí en la foto. Nuestra inmensa gratitud a los oyentes que de muy temprano sintonizan FM 10. ¿Eh? Viernes 7 de agosto 2026, día del patrono del trabajo de San Cayetano, día del maratonista argentino, día mundial de los faros, instrumento para maritear el tráfico marino, día nacional de las hermanas en Estados Unidos. Un día como hoy del año 1823 se establece la primera escuela de educación agraria. Semana de la estancia materna, desde el año 2003 se celebra del 1 al 7 de agosto, proclama la Organización Mundial de la Salud. La frase de la radio: hacerse el cargo es parte de la personalidad de cada uno de nosotros. Hacerse el cargo de las decisiones, de su forma de vida, de su principio y de su conducta. Santoral del día hoy: San Severo, San Sisto y San Cayetano. 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
3: Hola, muy buenos días. Comenzamos una nueva edición de Primera Página. Hoy viernes 7 de agosto del 2026. Para contarte, como lo hacemos todos los días, las principales noticias, lo más importante, lo que tenés que saber para tomar decisiones, para ir, charlar en la cola que tengas que hacer, para la panadería, para la carnicería, viste, sí, ya sé, cada vez hay menos cola, pero bueno, seguramente vas a ir a hacer algún trámite, a hacer alguna comprita, o te encontrás en la esquina con algún amigo, y bueno, para charlar siempre hay que estar bien informado. Desde ya, para que puedan charlar ahora cuando hagan la pausa para el mate cocido, el sanguchito de mortadela, qué rico cuando tenés algún trabajo que te permiten trabajar y hacerte una pausita ahí, compartir con los compañeros, un tecito o algo por el estilo, un break. Por ahí en la oficina no, le metés de corrido, por ahí cuando estás manejando un auto seguramente no podés, vos que estás manejando la combi, estás manejando un Uber, estás manejando un taxi, un remis, lo que sea. Bueno, te buscarás el momento para hacer la pausa, pero siempre es importante estar charlando con los compañeros, interactuar, contar las novedades, la actualidad, no tan solo lo que hizo o no hizo el otro, o el vecino, la vecina, y qué sé yo, y todo este tipo de cosas. Lo importante es saber lo que pasó en el barrio, lo que pasa en el país, lo que pasa en el mundo, y bueno, para eso, una horita nada más, es lo único que me tenés que hacer, es aguantarme una horita. Vamos a tener un lindo tema musical que ya lo eligió nuestra musicalizadora desde Nueva York, Gloria. Todos los días nos elige un temita musical, si es que no hay algún pedido en especial. Por ahí que querés hacer un pedido especial, no hay ningún problema, lo haces a través del streaming que estamos haciendo en Facebook, por ejemplo, y en las redes sociales. Bueno, por fin el sol, gente, por fin el sol. Qué novedad que te estoy diciendo, ¿no? Porque seguramente te habrás dado cuenta que ya ahora cambió el clima, cambió el ambiente, cambió. Ya se nota que está, o que no hay tanta humedad, por ejemplo. Seguramente también va a estar un poco más seco a lo largo del día. Tenemos una temperatura actualmente de 6 grados, sí, pero se siente menos, se está sintiendo de 3 grados la temperatura. No podemos tener todo, gente. Hoy por hoy yo sé y estoy casi seguro que si les doy a elegir los días pasados que tuvimos con tanta humedad sin lluvia, y ahora o con lluvia, con un poquito de lluvia, que hemos tenido bastante en el día de ayer, pero ya se sabía que iba a haber mucha lluvia. Como así también, bueno, tenemos estos días de sol, pero frescos, eso sí. Los chicos van a tener que salir abrigados, que no se engañen con las temperaturas que hemos tenido, más que otoñales, más que de invierno otoñales. Y bueno, hoy seguramente habrán tenido que salir con abrigo, o salgan con abrigo los del turno tarde, y sobre todo más los del turno noche. Bueno, esto va a suceder durante la semana. ¿Qué va a pasar durante este fin de semana? Que hay tantas cosas. Está la feria en... Mira, está la feria. Te cuento, te hago un de lo que sé. Lamentablemente ya las instituciones están haciendo muy pocas actividades, llámese sociedad de fomento, otro tipo de instituciones, están haciendo muy poquitas actividades porque, claro, la situación económica, primero que no invita mucho a que la gente salga, segundo que si sale son salidas muy gasoleras, Y por ahí el sacrificio, el trabajo, porque lo que pasa es que muchas veces no se ve, ¿eh? En las instituciones se conforman armando comisiones de 8, 10, 12 personas, pero después en realidad las que trabajan son 3, 2, ¿eh? En el mejor de los casos, capaz que hasta pueden llegar a ser 4, o por ahí cuando tienen que hacer sí algo importante, los vecinos se suman. Pero es una realidad, ¿eh? Es una realidad. Nosotros los argentinos tenemos muchísimas cosas buenas, sobre todo que somos muy solidarios, como tal vez en pocos países sea la gente, ¿eh? Los argentinos somos muy, muy solidarios con respecto a eso. También te voy a estar contando algo que va a suceder el próximo domingo con respecto a la solidaridad. Pero bueno, pero por ahí, viste, es como que estamos un poco descreídos de las instituciones, estamos y queremos evitar ciertos, asumir más compromisos de los que tenemos. Y eso lamentablemente se nota porque las instituciones, como bien te decía, al final se conforma una comisión, pero luego los que trabajan son 2 o 3. Es muy difícil, esto te lo puede decir cualquier docente, es muy difícil constituir las cooperadoras en las escuelas, lamentablemente por la falta de compromiso de los padres. Aquellos padres que por ahí hasta incluso están muy atentos por la educación de sus hijos, pero que luego, cuando hay que conformar una institución, una cooperadora, es muy difícil. Y también, bueno, también están las cooperadoras que a lo largo del tiempo van justamente a trabajar nada más que 2 o 3. Por eso es que a veces tenemos que pensar un poquito, es muy importante. Hasta a veces no es para ir a trabajar los sábados y domingos, que yo sé y se entiende que todos tenemos una familia, queremos esparcimiento porque también trabajamos durante toda la semana y mucho. Entonces, pero a veces hasta ir y participar de alguna reunión, ir, sentarse, tirar una idea, tirar una opinión, eso sirve muchísimo. Hasta incluso ir y cebar mate. Mira, con esto te digo todo. Porque ya los que laburan se sienten un poquito apoyados, se sienten un poquito alentados, dicen, bueno, esto no es una cosa de 2 o 3, si es una cosa de 5, 6, 8, 10, es porque vamos bien. Aunque después, bueno, obviamente cada uno hace lo que puede, ¿eh? Cada uno va a hacer lo que puede, pero el estar ahí, el apoyar, el integrar, bueno, eso es muy importante. Te decía, va a ser un lindo fin de semana con muchas cosas. Tengo saluditos ya, obviamente, el de Ceci, que siempre nos está asistiendo en la producción. Dice, hermoso viernes para todos, sábado feria en la Plaza San Martín y el domingo feria rural. Y bueno, como siempre lo decimos, no te pierdas ahí el stand de A Mi Manera Deco, que está Ceci, siempre con las cosas muy lindas que tiene, muy pero muy lindas. Te decía, bueno, ahora ya te voy a estar dando el clima extendido, pero tenemos, como dice Ceci, la feria en la Plaza San Martín el sábado. Tenemos la feria rural este próximo domingo. Obviamente que para los 2 días también tenemos la feria en Uribe Larrea. Uribe Larrea, que dicho sea de paso, ya está yendo no tanta gente como ha ido siempre. Pasen a ver la más estrellada, dice Ceci. Es así, siempre decimos que es la más estrellada porque está al lado de la estrella de Belén. Vos te vas a la Plaza San Martín, ves la estrella esa gigantesca que al final quedó como que no sé qué decirte, quedó como un portal ahí, se puso en alguna Navidad y ahí quedó. Pero no está mal porque van muchas personas, yo he visto que van y se sacan fotos abajo de la estrella. Bueno, pasás por la estrella y el primer stand que te encontrás sobre la calle Libertad es el de Ceci, ¿eh? A Mi Manera Deco. Ya lo solo hecho de ir a ver, vas a ver que te va a resultar muy lindo. Bueno, te decía, tenemos las ferias. Tenemos la bicicleteada este próximo domingo. Esperemos que el agua de ayer, que fue muchísima, pero yo creo que el sol va a ayudar, el de hoy y el de mañana, no arruine la bicicleteada que se va a hacer en forma de protesta pacífica, solicitando el retorno del tren, del servicio de tren Auri, Urarrea y Lobos. Un servicio que cuando se canceló, se decía, mejor dicho, no se canceló, se había suspendido por 2 meses para arreglar las vías. Bueno, y sí, somos todos desconfiados, obviamente, estamos en Argentina, cuando hablamos con gente este tipo de obras las lleva adelante los gobiernos, y bueno, ya sabemos que hay una gran posibilidad de que no cumplan. Bueno, no falló en esta oportunidad. Más de un año, hace desde abril del año pasado, que se está esperando el restablecimiento del ferrocarril en este tramo, y la cuestión es que todavía la gente está esperando. Muy afectados los que viven en Uribe, muy afectados los que trabajan en Uribe también, que son muchas personas, y bueno, con una reducción que han tenido últimamente de los servicios de colectivos, se le suma a que esto ya hace un año que se está esperando que vuelva el tren. Tenemos eso, y además otra de las cosas, ya te voy a estar dando detalles sobre esa bicicleteada, porque seguramente vas a querer participar. Podés llevar un alimento no perecedero, un juguete, una ropa, porque va a pasar el tren solidario por Cañuelas. Ya te voy a estar ampliando la información, se le va a entregar todo al tren solidario que la va a llevar ahí a Neuquén, a Río Negro, perdón. ¿Qué más tenemos? Tenemos la exposición de autos clásicos y especiales que va a haber sobre la ruta 6, ahí a la entrada del mercado agro-canadero. Si no fuiste nunca, porque viste como que pasa muy desapercibido, es una cosa que yo te diría, es a nivel nacional, pero por ahí a nivel local pasa como algo, una cosa más. Son 1.200 autos que van, 1.200 autos. Es impresionante, autos que únicamente los viste por ahí en una película, porque son autos de otros países, autos extremadamente caros, muchos de ellos, algunos autos clásicos que no se ven. Te vas a encontrar desde un Fiat 600, un Citroën 13B, ¿te acordás de aquellos que por ahí anduviste de chico? En tu familia por ahí tuvieron un 13B. Bueno, te vas a encontrar esos autos, te vas a encontrar un Ford, como te vas a encontrar un Camaro, te vas a encontrar un Lotus, te vas a encontrar un Lamborghini. Bueno, de ahí, esos son los extremos. De ahí, en el medio, no te podés imaginar la cantidad de autos. Eso sí, si te querés comprar una gorrita, si te querés comprar un llaverito, si te querés comprar una remera, todo alusivo a los fierros, los autos y todo lo demás, lo vas a poder hacer. Lo que no vas a poder hacer es comerte, si pensás ir y te comerte un choripán, un sándwich de algo o algo por el estilo. Está medio complicado el tema, porque me parece que no permiten la venta de comida. Entonces yo te diría que si pensás pasar allá un buen rato, bueno, llévate unas empanaditas, llévate una pizza fría, llévate un sanguchito de mortadela o algo por el estilo, porque en ese sentido sí se complica. Bien. Y muchas otras cosas más que seguramente por ahí van a suceder este fin de semana. Así que tenemos un lindo fin de semana. Y ahora sí, te voy a decir, a puro sol. A puro sol, como el día de hoy, vamos a tener una máxima de 13 grados para mañana sábado, 6 a 13 grados, algo nublado nada más, o sea, con bastante sol. El domingo, 3 a 12 grados, fresco, pero ya les dije, gente, va a haber sol, pero va a estar fresco. Y la temperatura, te dije, de 3 a 12, parcialmente nublado nada más. Si hablamos de bicicletear hasta Uribe, bueno, está bueno, ¿eh? Por camino de tierra creo que son 11 kilómetros, es más recto que ir por la ruta, que son 16 kilómetros. Bueno, para la semana que viene también vamos a tener sol, gente. Vamos a tener sol casi toda la semana, por lo menos tengo acá hasta el día jueves. Las temperaturas promediando los 0, 2 grados como mínima y 11, 12 grados como máxima. Así que si te esperanzaste con haber guardado por lo menos la ropa pesada de invierno, tené la mano porque vamos a tener frío, pero con sol.

Ya tengo noticias, había leído trocitos de noticias acá, el mensaje de la página de Gloria de Troz, nuestra corresponsal en Estados Unidos, que también nos musicaliza el programa. Buen día, Mario y audiencia. No llovió, me habla ya de Nueva York. No llovió hoy, salió el sol, hace 25 grados y llega a los 32 grados hoy. ¡Ah, qué linda temperatura! 25, 30 grados, qué lindo. Bueno, Catalina Parrilla, Cata, buen día, nos saluda, muy buen día, Mario. Bueno, muchas gracias, igualmente para vos. Vamos ahora sí. Te voy a tirar algunos adelantos de las noticias que vamos a leer hoy. Hubo un robo en el día de ayer, sí, en Estragaz. Eso fue un tipo robo comando, así que te vamos a estar ampliando de esto. Por suerte, no tenemos información que haya habido alguna persona lastimada por esto, que es lo importante, por lo menos en principio. Bueno, la intendenta de Cañuelas, que sigue conformando esta liga de intendentes, donde se juntaron.

30% creo que se le pueden vender actualmente a los extranjeros al 25%. Esto Sturzenegger, no Sturzenegger, sino el ministro de Economía, decía que no iba a facilitar la entrada de 15.000 millones de dólares, y esa era la fundamentación. Y obviamente que muchos se opusieron, sobre todo legisladores, porque no se alcanzó a la mayoría, diciendo que las compañías y los gobiernos, hasta incluso las compañías, en realidad los gobiernos no pueden, extranjeros no pueden comprar tierras, los gobiernos en sí, pero lo hacen a través de compañías de sus propios países. ¿Y cuáles tierras son las que compran? Las tierras fronterizas, y las tierras fronterizas donde falta control y además están muchos de los recursos, sobre todo el agua y muchas otras cosas más. Y claro, siendo dueños de la tierra pueden hacer lo que quieran. Sobre todo, reitero, teniendo un país donde tan poco control hay. Si te podés imaginar que si podés hacer lo que querés en tu pueblo, te imaginás una empresa en la Patagonia, lo que puede llegar a ser. Bueno, y te decía que en este caso nos unió todos el espanto, porque de todos los partidos políticos, de todas las orientaciones, derecha, izquierda, centro, lo que sea, la gran mayoría opinó de que esto era una barbaridad, por mucho más que se ingresara el dinero. Van a tener que ser un poquito más creativos del gobierno nacional, y si lo que quieren son 15.000 millones de dólares, fijarse de qué otra manera lo pueden lograr. Es así. Tal vez no vendiendo patrimonio a los extranjeros, sino con esta filosofía: vendamos las Malvinas y listo, ya ahí vamos a tener una buena entrada de dinero. Aunque seguramente quienes están ahora, que son los ingleses, poco interés tendrán en pagar, porque ya la están, ya tienen la posesión, por decirlo de alguna manera. No la propiedad, sino la posesión. Bueno, otra cosita que te quería contar después. Clausuraron un loteo clandestino en Máximo Paz. Esto siempre tiene que prender las alertas, gente, porque entiendo de que hay una gran necesidad, por más que de gobierno provincial haya este plan Cañuelas es mi lugar, por ejemplo, le ha puesto así el municipio. El municipio lo administra, pero los recursos son de la provincia de Buenos Aires, que compra estos espacios, estos campos, porque son campos muchas veces, se lotea y luego se sortea a través del municipio de Cañuelas a la mitad del precio de inmobiliaria. Lamentablemente, bueno, no se puede dar financiación, ya sabemos cuál es la situación económica, no se puede dar financiación, y eso sí produce un filtro. A pesar del filtro, de este filtro, El 90% de los terrenos se otorgan, se otorgan por la gran necesidad que hay. Aparte, bueno, es un poco difícil controlar eso, pero por ahí incluso se filtra algún oportunista que dice, bueno, lo compro a mitad de precio de mercado, después lo aguanto y lo vendo al doble de precio dentro de un tiempo. Lamentablemente este tipo de especulación puede llegar a haber. Pero lo cierto es que es una gran solución para mucha gente, sobre todo porque en estos sorteos se ve que hay mucha gente joven, y eso es lo lindo, ¿no? Gente joven que quiere tener su lugar, quieren lograr su independencia, probablemente tengan un proyecto de familia y lo puedan llevar adelante tranquilos con su vivienda. El casado casa quiere, dice el dicho, pero primero hay que arrancar por el terreno. Bueno, y te decía que, bueno, a pesar de este tipo de cosas, hay muchos loteos que hacen privados. Los privados, algún privado, algún también empresario especulador, ¿qué es lo que hace? Compra campos bajos muchas veces, campos que tienen poco valor inmobiliario porque no sirve para criar animales, para sembrar, porque se inundan y demás. Bueno, ¿qué es lo que hacen? Los lotean y

0: los ofrecen después. Muchas veces estos campos también tienen problemas en la titularidad, por eso no se le puede hacer la escrituración. Entonces, ya partiendo de que si el campo no lo podés escriturar porque está en litigio por los por acreedores, por una herencia, por una usucapión, por lo que sea, bueno, después cuando hacen el loteo, cada uno de los que compró el terreno menos va a escriturar, por más promesas que haya del vendedor. Así que siempre hay que tener en cuenta la seriedad del vendedor, la seriedad de la inmobiliaria, y sobre todo, y a pesar de todo, porque en alguna oportunidad también algunas que otras de las inmobiliarias de gran trayectoria en Cañuelas, alguna maquinita se mandó o alguna picardía, no importa, esto ya creo que se han acomodado todos bien. Tienen que verificarlo. Verifíquenlo, vayan a la municipalidad, vayan a tierra, a catastro, lo que sea, principalmente catastro. Consulten si hay un loteo, si esto fue aprobado por el municipio, porque después viene brava la cosa. Sí, yo sé que a veces hay que entrar, es un terreno, ahí te podés hacer la casita, podés entrar, pero después necesitas servicios que te lo tiene que brindar al municipio, y el municipio lo primero que va a decir: señores, esto no está aprobado, esto es un invento, esto es un loteo fantasma. ¿Qué le vendieron a usted? ¿Un cacho de tierra inundable que se... nada, no lo va a poder escriturar nunca? Bueno, pregunten en catastro, pidan algún informe en el municipio de Cañuelas. En este sentido, creo yo que nunca me comentaron de que hayan tenido dificultades para poder averiguar, pero creo que el municipio en este sentido tendría que brindar muy fácilmente la información sobre los loteos si están aprobados. Bueno, eso por un lado, porque tuvo que participar el GAD incluso para detener un loteo clandestino. Claro, la gente que compró y se metió y bueno, no quiere salir, ¿eh? ¿Qué más? Bueno, los vecinos se movilizan para pedir el tren. Ya eso te voy a dar algún detalle más. También te voy a dar detalles sobre el tren solidario que va a pasar, que ya te comenté, que va a recibir todos los elementos que sean donados este próximo domingo en la bicicleteada. Bueno, anduvo un individuo ahí armado cerca de la estación, que por suerte fue detenido por la policía para pedirle documentación y demás. Y bueno, al salir, entonces salió corriendo y lo detuvieron, lo encontraron que estaba en posesión de un arma. Ya te voy a estar dando detalles sobre esto también. Bien, y como siempre, noticias nacionales e internacionales. Primero te digo las cosas que han pasado en un día como hoy. 1932, Juan Carlos Zabala gana la maratón olímpica. El argentino Juan Carlos Zabala gana la maratón olímpica en los Juegos de Los Ángeles. Fue la primer medalla de oro de un argentino en los Juegos Olímpicos. Luego en Berlín, en los de Berlín, salió sexto. En 1942, seguramente lo viste, muchos lo hemos visto, algunos sabemos que porque hizo historia dentro del boxeo argentino. Estoy hablando de Carlos Monzón. En un día como hoy, 1942, nace Carlos Monzón en Santa Fe. Se convirtió en el más importante boxeador de la Argentina. Se consagró, escucha esto, si vos no conocías a Carlos Monzón, campeón del mundo En los medianos en 1970 y se retiró invicto en 1977. No existe esto, no existe. Vos viste que los campeones están 2 o 3 años y ya aparece alguien que los noquea. Bueno, en este caso se retiró invicto después de 7 años de haber ganado por primera vez. Bueno, ya como muchos sabemos, no tuvo una historia muy feliz, sobre todo sobre su fin, porque mató a Alicia Muñiz, su esposa, ahí en Mar del Plata, y lo condenaron a 11 años de prisión. En una salida transitoria tuvo un accidente de tránsito y falleció. ...1942, para vos que te gusta la música brasileña, el nacimiento de Caetano Veloso. 1948, Delfo Carrera, y el segundo olímpico en maratón ganado por un argentino. Esto fue en Londres. En tu cara, ingleses. Bueno. Seguramente lo recordás, 2011, a vos que te gusta la cumbia. Bueno, la muerte de Leo Mattioli, el cantante de cumbia Leo Mattioli, fallece en Necochea pocos días antes de cumplir los 39 años, muy joven. Había nacido en Santo Tomé, provincia de Santa Fe, tuvo un paro cardiorrespiratorio. Bueno, y hoy es el Día Mundial de los Faros.
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1: 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Nacionales.
3: Nacionales.
1: Un especialista advirtió que el proyecto sobre falsas denuncias de violencia de género podría desalentar a las víctimas. El Senado abrió el debate también sobre un proyecto de ley que propone endurecer las penas por falsas denuncias en causas de violencia de género y delitos sexuales. La iniciativa impulsada por la senadora Carolina Lozada generó fuertes cuestionamientos de organizaciones especializadas. Natalia Gerardi, directora ejecutiva del equipo latinoamericano de justicia y género, fue una de las voces más críticas.
4: El proyecto de ley que se discute en el Senado de la Nación no es un proyecto de ley que castigue las falsas denuncias, sino que es un proyecto que castiga denunciar. ¿Por qué? Trata de impedir denunciar. Porque vos mencionaste muy bien los obstáculos que hay para el acceso a la justicia. Todos los impedimentos que sienten muchas mujeres al momento de pedir ayuda, que son vergüenza, temor, temor a las amenazas, descreimiento de la justicia, descreimiento de que la justicia va a estar ahí para asistirla. Entonces hay pocos incentivos para denunciar y hay muchos desincentivos para hacerlo, porque muchas veces la posibilidad de buscar ayuda recrudece la violencia. Y cuando no tenés dónde recurrir, cómo buscar contención y acompañamiento, estás todavía más sola y más expuesta. Si este proyecto de ley avanza, lo que hace es amenazar penalmente a la mujer que se anima a denunciar y que tal vez, por motivos que tienen que ver más con deficiencias de investigación, tiempos, demoras y sesgos de la justicia, no llegue a lograr probarlo judicialmente.
1: Información general.
3: Información general.
1: Mariel Fernández. Si Kicillof quiere gobernar la Argentina, tiene que hablar con Cristina. La intendenta de Moreno reveló que la expresidenta está dispuesta a recibir al gobernador bonaerense. Respaldó su proyección presidencial y llamó a desactivar la interna del peronismo de cara a 2027.
5: La cuestión humana no la podés correr. O sea, Máximo tiene la madre presa y nosotros defendemos que Cristina es inocente. O sea, hay una situación real y objetiva. Y después, bueno, lógico, en el peronismo, como en cualquier otro partido, seguramente hay disputas de conducción política. Ahora, si vos querés gobernar la Argentina y querés expresar las ideas de un partido político, tenés que hablar con todos. O sea, si es, para eso es la política, o sea, que vos tenés que poder hablar con todos.
1: Deportes.
3: Deportes.
1: River y Boca juegan este sábado en la cuarta fecha del clausura. El millonario visita a Tigre y el Ceneice recibe a Vélez en una jornada cargada de fútbol de primera división. Este fin de semana habrá fútbol de alto voltaje en el torneo clausura. River visita a Tigre en Victoria desde las 5 de la tarde, mientras que Boca recibe a Vélez Sarsfield desde las 19:15. River llega en un momento crítico, acumula 5 derrotas consecutivas en torneos de AFA, algo que no le ocurría desde 1911. Para el millonario, el partido ante Tigre es una obligación. Boca, por su parte, buscará sumar de a 3 ante Vélez para acomodarse en la tabla de la zona.
6: Hasta aquí.
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9: Titulares. Vaya negocios, la actividad no despega y el mercado recorta la proyección para el PBI. El crédito frenado por los impagos y el consumo débil consolidan un escenario de estancamiento. Milei completa su gira en busca de consolidar un bloque de derecha. El Banco Central no intervendrá en casos de mora. Es una cuestión entre privados, dijo. Hubo incidentes en la marcha frente al Congreso que debatía la propiedad privada. Ejecutivos dicen que los altos impuestos impiden crecer. Bueno, una pena, ¿no? Porque era un gobierno que en su campaña, antes de asumir, dijo que iba a eliminar todos los impuestos, que el impuesto era meterle la mano a los bolsillos a los argentinos, que era robarles. Pero bueno, lamentablemente ahora los ejecutivos dicen que es demasiado. Seguimos con todo un tema lo que pasa en River, ¿eh? River ya suma 60 millones de dólares en refuerzos, récord en el fútbol local. Pero lamentablemente no hay resultados todavía, ¿sí? Por más platita que se haya puesto. Diario Clarín, el Senado votaba la ley que protege la propiedad privada y acelera los desalojos. Se debatía el proyecto del oficialismo que buscaba la media sanción. Nuevamente el mismo titular. El central no ayudará a los bancos en el rescate de los morosos. Por el dinero que ganó, Aerolíneas pagará ganancias por primera vez en su historia. Así es, ¿eh? La empresa de aviones argentina Aerolíneas, bueno, por primera vez ha dado superávit. Bueno, si ha dado superávit, esperemos que bajen los precios, ¿eh? Así a la competencia también se les hace bajar los precios y la mayor parte de los argentinos, o una mayor parte de los argentinos, por lo menos tiene chance de viajar. Pedradas, gases y corridas en medio del debate fue en una marcha que reunió a sectores de izquierda, movimientos sociales y K, artistas como Lali Espósito. En las cercanías del Congreso hubo al menos 26 detenidos y 4 efectivos heridos. Thiago Almada a River, el pase más caro del fútbol argentino. Bueno, Thiago Almada actualmente es jugador de la selección argentina y además de Atlético de Madrid. Esperemos que se vengan los resultados, si no se va a complicar esto. Crónica. Debate caliente y disturbios afuera, sesión maratónica y tensión frente al Congreso. Pasados por agua, fuerte temporal castigó a todo el país, anegamientos, corte de luz, destrozos del AMBA. Llovió en unas horas más del 60% del promedio habitual de todo agosto. Firmaron acuerdos bilaterales, Milei se reunió con Nova en Ecuador. También habla de Thiago Almada, otro seleccionado para el millonario. Consultoras proyectan una inflación de 2% para julio. La producción de autos bajó el mes pasado a un 16% interanual. Diario Popular. Bueno, trae la lámina de San Cayetano, el patrón del pan y el trabajo. Fuerte temporal y ahora vuelven bajas temperaturas, dice Diario Popular. Alerta, 80 robos al día a choferes de aplicación en el AMBA. Sí, mucho riesgo está teniendo los choferes. Porque, bueno, ante la necesidad de trabajo van en todos los llamados y a donde sea, hasta incluso en aquellos lugares complicados, difíciles, por el tema de la inseguridad, y bueno, son víctimas de robos. 80 al día. Senado, tensión y en el recinto y graves incidentes en la calle. Pero no tan solo River está sumando refuerzos, también Boca llega a Valencia para firmar y ponerse la camiseta de Boca. Candela reveló que consumió cocaína y que quiere volver a ver a Facundo. Claro, porque, bueno, Candela, la novia de Facundo Moyano, la chica que salió corriendo, se suponía que era por efectos de la droga o algún... En principio se pensó que por una cuestión de sobrevivencia a una situación de violencia de parte de su esposo, o su novio, mejor dicho. Y ahora se sabe que realmente fue un brote psicótico producto de haberse drogado. Salió corriendo semidesnuda, está por la calle, una de las avenidas de Belgrano, barrio Belgrano de Capital Federal. Ahí, bueno, ya los videos creo que lo vimos todos, en el momento que la pudieron frenar. En el momento que fue un policía también y la pudo retener, como así también detener a Moyano, porque, bueno, se supuso, es todo un tema, ¿no? Se supuso que porque estaba con su novio, el novio la había agredido y que ella estaba corriendo por su vida. Lamentablemente, en el día de ayer, muchísimos programas, sobre todo los programas de Chimentos, estaban hablando de esto todavía. Hasta no los programas de Chimentos, algunos noticieros, periodistas de policiales, daban a intuir como que habría habido violencia y que todo se quería tapar y todo ese tipo de cosas, cuestión de que finalmente ella dijo lo que le pasó, que tuvo un brote psicótico producto de las drogas, que quiere volver a con Facundo Moyano, quiere volver a ver a su novio, quien estuvo detenido, pero le pusieron una orden de restricción, así que por ese motivo no podían estar juntos los dos. Ella está esperando que esta orden de restricción caiga para poder estar junto con él. El cronista, el Banco Central de la República Argentina, descarta bajar encajes para sumar pesos y crear condiciones que le den impulso al crédito. Propiedad privada, el oficialismo fue a fondo para tratar de mostrar un triunfo legislativo. Seguimos con el cronista. Aerolíneas ganó plata y pagará impuesto a las ganancias por primera vez en su historia. Se te cobra todo ahora. Aerolíneas Argentinas, por ejemplo, antes con tu pasaje vos podías llevar mochila, una valija para llevar arriba y otro y una valija más grande para llevar en el depósito. Bueno, hoy si querés viajar con el valor del pasaje tenés que ir únicamente con una mochila. Si querés una valija chica para llevarla junto a vos, tenés que pagar. Y si querés una valija grande para llevar en el depósito del avión, tenés que pagar también. Bueno, parece ser que le ha resultado porque ahora ha dado ganancias a Aerolíneas Argentinas. Diario La Nación, avanza la ley que acelera los desalojos y les pone límites a las expropiaciones. Fuerte réplica de la UIA a críticas del gobierno. Así es, como les dije ayer, que realmente me sorprendió, no me tendría que sorprender, pero bueno, el ministro de Economía les dijo que eran unos tarados a los industriales, a los industriales. Los industriales que se quejan porque, bueno, no son la misma regla de juego para el que produce como para el que importa los productos. Y bueno, esa fue la respuesta del ministro de Economía, que eran unos tarados. Bueno, con las cosas que le dice Milei a otros presidentes incluso, no nos podemos sorprender que un ministro de Economía diga tarado a todos los industriales. Estos fueron los titulares, gente, de los diarios de mayor circulación.
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14: Sin la venta de tierras a extranjeros, el Senado sesiona para avanzar con el resto de la ley de propiedad privada. La Cámara Alta se estará reuniendo tras el pase a cuarto intermedio del mes pasado. Expropiaciones, desalojos veloces y cambio de la ley de manejo del fuego de Máximo Kirchner. Los puntos centrales post caída del título más polémico. Después de las tensas horas y la caída completa del capítulo sobre venta de tierras a extranjeros, que significó un nuevo golpe para el oficialismo libertario, el Pleno del Senado retoma la sesión que en julio pasó a cuarto intermedio y desde hoy intentará aprobar la ley de propiedad privada con capítulos en pie que presentarán debate.
13: Información general.
3: Información general.
14: Malestar y pases de facturas en el gobierno por el fracaso en el Senado con la ley de tierras. La postura oficial de Casa Rosada es culpar a Villarruel, pero por debajo se lanzan dardos y buscan responsables por la derrota. Bullrich y Sturzenegger y los Menem están en la mira. El obligado retiro del capítulo de reformas de la ley de tierras que quería impulsar Javier Milei tuvo que dejar atrás el camino hacia el recinto y generó una andanada de pases de facturas cruzados en el gobierno.
13: Deportes.
3: Deportes.
14: El destino que tendrá la bandera de Malvinas que mostraron los jugadores de Argentina tras el triunfo ante Inglaterra en el Mundial. La AFA decidió en comité ejecutivo que todos los 15 de julio se celebre el Día de las Selecciones Nacionales de Fútbol. Fue el triunfo más icónico de Argentina en el Mundial 2026 por todo lo que significó. En una reunión de comité ejecutivo, la asociación y la liga profesional que Claudio Tapia encabeza en el predio de Ezeiza aprobaron por unanimidad que a partir de ahora, el 15 de julio será el Día de las Selecciones Nacionales de Fútbol. Pero el homenaje no solo es por este hito de la selección mayor, es en reconocimiento, es también para todas y cada una de las selecciones nacionales juveniles masculinas, femeninas de futsal, de playa y fútbol de campo que día a día entrenan en el predio Lionel Andrés Messi.
13: Hasta aquí.
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2: Seguimos en primera página para contarte las principales noticias de las últimas 24 horas. Bueno, ahora sí vamos a ampliar las noticias que te estuve adelantando, las locales. Robo en Estragaz durante la madrugada de ayer. Los delincuentes redujeron a los guardias de seguridad y se habrían llevado al menos un bolso del que aún no trascendió su contenido. Esto fue durante la madrugada. Al menos 4 delincuentes ingresaron a la planta de Estragaz y estaban armados y encapuchados. Permanecieron en el interior de la planta por poco más de una hora y por suerte no hubo heridos. Finalmente los delincuentes escaparon y la policía está investigando. Con la presencia del GAD, clausuraron un loteo clandestino en Máximo Paz. Esta es una información de Infocañuelas. Se llevó a cabo la clausura y el decomiso de materiales en un loteo clandestino de gran escala que comenzó a desarrollarse en la localidad de Máximo Paz, más precisamente en terrenos que pertenecieron al frigorífico. El amplio operativo fue dispuesto por el titular de Juzgado de Faltas número 2, Alexis Cartaseña, y ejecutado por personal de Dirección de Control de Urbanización del el municipio. El predio de unas 20 hectáreas se encuentra delimitado por las calles Sierra Grande, Moreno, Rivadavia y Pereda. Vecinos se movilizan para pedir el regreso del tren Cañuelas Lobos. Este domingo 5 se hace una bicicleteada para reclamar por el restablecimiento de este servicio ferroviario. Esto va a ser la convocatoria a las 9:30 en la estación de Cañuelas. Desde ahí se va a partir en bicicleta hacia la estación de Uribarria por el camino a Panelo. La caravana, hasta ahora no ha habido ningún tipo de aviso de suspensión al respecto de este evento. Esperemos, ojalá que se pueda hacer. Esto a pesar de las lluvias del día de ayer, seguramente el viento y el sol de estos días, por ejemplo, hoy viernes y mañana sábado, van a ayudar a que se oree, como le decimos en el campo también, al camino. Bueno, la cuestión es que esta caravana de ciclistas va a ser acompañada por vehículos antiguos de ABAC, que también se suma a este pedido. A las 10:30 se va a realizar una mateada en la estación de Uribe con la participación de artistas locales que aportarán música y canciones. Bueno, sí, en una hora seguramente el grupo va a llegar. Se solicita concurrir con algún alimento no perecedero, ropa o juguetes con destino al 62 Tren Solidario, que partirá el 14 de agosto. Esta es la otra noticia, va a pasar por Cañuelas, rumbo a Zapala, Cenillosa y Alto Valle de Río Negro para ayudar a familias carenciadas de la zona. Bueno, el Tren Solidario ya muchas veces ha parado en Cañuelas para ir justamente a esas zonas y ha subido donaciones de los ciudadanos. Así que esta va a ser otra oportunidad más. La cruzada número 62 saldrá el 14 de agosto, rumbo a Neuquén y Alto Valle de Río Negro. Tras severas nevadas que afectan la zona de Zapala y Cenillosa, la travesía se convirtió en un viaje de emergencia. Ferrosur Roca dispondrá un vagón en cañuelas para la carga de leña, además de alimentos, abrigo y juguetes. Así que por más que vos no vayas a la bicicleteada, también tenés la oportunidad de poder hacer la donación de estos elementos, porque el tren solidario va a partir de Cañuelas el 14 de agosto. Un hombre de 20 años fue capturado frente a la estación de trenes. Tenía un revólver 38 corto con el tambor lleno, completo de balas. El joven del barrio Primero de Mayo fue detenido esta tarde de miércoles por la Policía Comunal de Cañuelas luego de una persecución a pie que terminó con el secuestro de un revólver calibre 38 especial cargado con 6 municiones. Esto ocurrió en la calle Alem al 500.

0: Lo acompañaba un segundo individuo que logró huir. La causa fue caratulada como portación ilegal de arma de guerra. Interviene la Fiscalía número 2 de Cañuelas. Muy bien, gente, 10 horas, 11 minutos en este día viernes de sol, por suerte, que seguramente ya si no lo hiciste en algún ratito vas a poder abrir toda tu casa para que se oree y para que se seque la ropa también. Bueno, a ver, pispeo un poquito. A ver si hay alguna noticia de último momento. Bueno, no, mucho que se está hablando sobre lo que está ocurriendo en el Consejo, en el Congreso, Congreso Nacional, sobre la ley de tierras. Los bonos en dólares abren a la baja en Wall Street y el riesgo país vuelve a estar presionado. Esto habla de los bonos argentinos en Wall Street. Están bajando. Las automotrices refuerzan descuentos y créditos para volver a tener las ventas en agosto. Otro rubro que lo está pasando mal, ¿eh? Bueno, vamos a la cotización del dólar. Como siempre cerramos el programa. El dólar blue para la compra 1.510, para la venta 1.530 pesos. El oficial 1.470 para la compra y para la venta 1.520. Y el dólar tarjeta 1.976 pesos, ¿eh? Bueno, breve resumen de lo que va a pasar este fin de semana. Fin de semana de sol, que se va a poder pasear. El sábado, feria en la Plaza San Martín. El domingo, feria rural. El domingo, bicicleteada a Uribarria, una linda salida con una protesta, un reclamo muy importante que se va a hacer. Acordate de llevar algo para donar. Y el encuentro de autos en la entrada del mercado agroganadero. Así que hay para todos los gustos, gente. Para todos los gustos hay este fin de semana en Cañuelas. Así que quédate en Cañuelas, porque la vas a pasar muy bien. En este fin de semana, como te decía, de sol. Gente, que pasen un excelentísimo fin de semana. Nos encontramos el próximo lunes en Primera Página, para contarles, como siempre, las principales noticias de las últimas 24 horas.
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0: Bullrich bloqueó el voto a distancia de Fernández Agasti en el debate sobre inviolabilidad de la propiedad privada. La sesión del Senado por la ley de inviolabilidad de la propiedad privada tuvo un momento de tensión. La presidenta del bloque oficialista, Patricia Bullrich, solicitó que el pedido de la senadora mendocina Anabel Fernández Agasti para votar a distancia sea derivado a la Comisión de Asuntos Institucionales. La moción obtuvo el respaldo de la mayoría de los presentes en el recinto tras un acuerdo con el kirchnerismo, dejando sin efecto la participación remota de la legisladora.
3: Quiero mencionar que, de acuerdo al artículo 227 del reglamento, menciono que a partir de un debate que se ha hecho público, que ha surgido sobre el tema de posibles licencias o voto, digamos, no presencial, estos temas, con la presentación de proyectos parlamentarios necesarios para poder habilitar este tema, se discuta en la Comisión de Asuntos Constitucionales. Bueno, esto para que el cuerpo se expida y podamos seguir este debate.
4: Solicito, la votación la hacemos a mano alzada. Senador Mayans, sí. ¿La hacemos votación a mano alzada?
5: Hacemos votación a mano alzada, correcto.
4: Bueno, gracias, senador Mayans. A continuación ponemos en consideración la moción de la senadora Patricia Bullrich. Se vota a mano alzada, siendo aprobada, diría por unanimidad, pasa a la Comisión de Asuntos Constitucionales.
0: Información general.
2: Información general.
0: El senador Mayan estalló en el Senado y dijo que mienten con el proyecto. El pueblo se merece saber cuáles son los giros en la ley y qué es lo que se está cambiando, agregó el legislador.
6: Yo esto acá, me tenés este grado de responsabilidad para el manejo de la ley. Yo solicito formalmente que vuelva al despacho a comisión, que nos juntemos en la comisión, que se haga la presentación, que tengamos la oportunidad, que el pueblo argentino tenga la oportunidad de saber que la prensa, ¿verdad?, que digamos así, pueda comentarla, qué se está variando en la ley y cuáles son los intereses que se están defendiendo. Porque la primera mentira que acá es inviolabilidad de la propiedad privada. Este es un despacho que miente descaradamente al pueblo argentino. Acá no se trata, la inviolabilidad de la propiedad privada está garantizada por la Constitución Nacional en el artículo 17. Esto es todo lo contrario. Este es un proyecto de ley que está hecho para grupos y para élites y perjudica al pueblo argentino. Y no podemos tratar con esta liviandad esto. Entonces no vengan acá con eufemismo, ni cambiando las palabras, ni con esquema de propaganda, mintiéndole en forma de canal. Por eso está llena esa plaza.
0: Hasta aquí.
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0: 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En instantes regresamos. 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
0: Un especialista advirtió que el proyecto sobre falsas denuncias de violencia de género podría desalentar a las víctimas. El Senado abrió el debate también sobre un proyecto de ley que propone endurecer las penas por falsas denuncias en causas de violencia de género y delitos sexuales. La iniciativa, impulsada por la senadora Carolina Lozada, generó fuertes cuestionamientos de organizaciones especializadas. Natalia Gerardi, directora ejecutiva del equipo latinoamericano de justicia y género, fue una de las voces más críticas.
7: El proyecto de ley que se discute en el Senado de la Nación no es un proyecto de ley que castigue las falsas denuncias, sino que es un proyecto que castiga denunciar.
8: ¿Por qué?
7: Que trata de impedir denunciar. Porque vos mencionaste muy bien los obstáculos que hay para el acceso a la justicia. Todos los impedimentos que sienten muchas mujeres al momento de pedir ayuda, que son vergüenza, temor a las amenazas, descreimiento de la justicia, descreimiento de que la justicia va a estar ahí para asistirla. Entonces hay pocos incentivos para denunciar y hay muchos desincentivos para hacerlo, porque muchas veces la posibilidad de buscar ayuda recrudece la violencia. Y cuando no tenés dónde recurrir, cómo buscar contención y acompañamiento, estás todavía más sola y más expuesta. Si este proyecto de ley avanza, lo que hace es amenazar penalmente a la mujer que se anima a denunciar y que tal vez, por motivos que tienen que ver más con deficiencias de investigación, tiempos, demoras y sesgos de la justicia, no llegue a lograr probarlo judicialmente.
8: Información general.
2: Información general.
0: Mariel Fernández. Si Kicillof quiere gobernar la Argentina, tiene que hablar con Cristina. La intendenta de Moreno reveló que la expresidenta está dispuesta a recibir al gobernador bonaerense. Respaldó su proyección presidencial y llamó a desactivar la interna del peronismo de cara a 2027.
9: La cuestión humana no la podés correr. O sea, Máximo tiene la madre presa y nosotros defendemos que Cristina es inocente. O sea, hay una situación real y objetiva. Y después, bueno, lógico, en el peronismo, como en cualquier otro partido, seguramente hay disputas de conducción política. Ahora, si vos querés gobernar la Argentina y querés expresar las ideas de un partido político, tenés que hablar con todos. O sea, si es, para eso es la política, o sea, que vos tenés que poder hablar con todos.
8: Deportes.
2: Deportes.
0: River y Boca juegan este sábado en la cuarta fecha del clausura. El millonario visita a Tigre y el Ceney se recibe a Vélez en una jornada cargada de fútbol de primera división. Este fin de semana habrá fútbol de alto voltaje en el torneo clausura. River visita a Tigre en Victoria desde las 5 de la tarde, mientras que Boca recibe a Vélez Arfield desde las 19:15. River llega en un momento crítico, acumula 5 derrotas consecutivas en torneos de AFA, algo que no le ocurría desde 1911. Para el millonario, el partido ante Tigre es una obligación. Boca, por su parte, buscará sumar de a 3 ante Vélez para acomodarse en la tabla de la zona.
8: Hasta aquí.
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8: 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En instantes, regresamos. 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
8: 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Nacionales.
2: Nacionales.
0: El secretario de Desregulación defendió la reforma sobre propiedad privada y cuestionó los límites de la compra de tierras por extranjeros. El secretario de Desregulación, Cacase, salió a defender la reforma sobre propiedad privada y apuntó contra las restricciones vigentes para la compra de tierras por parte de extranjeros. Según sostuvo, estos límites desalientan proyectos productivos de gran escala.
10: Sí es una traba importante para la inversión, porque hay proyectos como los forestales, que es la gran oportunidad de Corrientes, de Misiones, que requieren a veces 70.000 hectáreas para que tenga sentido como unidad productiva. Con 1.000 no se hace nada. O también en la Patagonia, 1.000 hectáreas no rinde lo que rinde en la zona núcleo de la Pampa Húmeda. Entonces, esa es la traba real que la ley está poniendo a la inversión, y que pueda venir un extranjero y poner un viñedo, un establecimiento ganadero o uno de estos proyectos forestales. Y que a veces para grandes proyectos, la verdad que el capital acá no está. Entonces, si no vienen de afuera con ese capital, no generamos el empleo ni el pago de impuestos. Y eso es lo que en definitiva estamos... Digo, es una lástima que nos estamos perdiendo esa oportunidad, o estamos trabando que esas inversiones lleguen al país y que ayuden al crecimiento.
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2: Información general.
0: Sturzenegger defendió la fallida modificación a la ley de tierras. Era elegir entre el miedo y la prosperidad. El ministro de Desregulación, impulsor principal del proyecto que discute el Senado, lamentó la eliminación del capítulo que modificaba la norma actual para facilitar la venta de tierras a extranjeros. El ministro de Desregulación y Transformación del Estado, Federico Sturzenegger, salió a defender la modificación de la ley de tierras en el bloque oficialista y se vio forzado a retirar el proyecto de inviolabilidad de la propiedad privada, horas antes de la sesión del Senado. Lo hizo a través de un tuit en el marco de la iniciativa como una disyuntiva entre dos caminos. Se trataba de elegir entre el miedo y la prosperidad, escribió.
8: Deportes.
2: Deportes.
0: Rosario Central abre la fecha del clausura este viernes ante Aldo Civi. El canalla puntero de la zona B inicia la jornada en la ciudad de Rosario. La cuarta fecha del torneo clausura arrancará este viernes en el partido entre Rosario Central y Aldo Civi. El canalla llega como uno de los equipos más sólidos del torneo. Viene de ganar 1-0 ante River en el Monumental con un gol en contra de Otamendi, resultado que lo mantiene en lo más alto de la zona B. Aldo Civi, en cambio, busca su primer triunfo en el certamen.
8: Hasta aquí.
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8: 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En instantes regresamos. 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
8: 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Nacionales.
2: Nacionales.
0: Denuncian al gobierno de Infran por presunto adoctrinamiento político en escuelas primarias de Formosa. La diputada radical Agostina Villaggi presentó una denuncia ante el Ministerio de Capital Humano de la Nación contra el gobierno de Gilles Infran en Formosa por presunto adoctrinamiento político en escuelas primarias de la provincia. La legisladora difundió además un video en sus redes sociales con detalles sobre los contenidos que estarían impartiendo a los alumnos, que incluirían elogios a la forma de gobierno de Gilles Infran.
11: Quiero saber qué piensan o qué opinan ustedes de lo que se está enseñando hoy en el Colegio Don Bosco de la ciudad de Formosa a los chicos de cuarto grado en el área de sociales.

0: física, las escuelas de la provincia de Formosa, y donde además se está instalando en la conciencia de niños de la escuela primaria una ideología política.
1: Información general.
2: Información general.
1: Crisis en Ceuta. España debate su política migratoria tras la entrada de más de 70.000 personas desde Marruecos. El mayor episodio migratorio en la historia de la frontera hispano-marroquí sacude a Europa. España vive las secuelas de una crisis migratoria sin precedentes iniciada el 30 de julio, cuando más de 70.000 personas cruzaron irregularmente hacia la ciudad autónoma de Ceuta desde Marruecos en apenas 2 días, convirtiéndose en el mayor episodio registrado desde esa frontera desde los incidentes de 2021. La mayoría de los migrantes regresó caminando a Marruecos durante el fin de semana, pero la crisis dejó profundo debate político en España sobre la gestión de las fronteras y la relación con Rabat.
3: Deportes.
2: Deportes.
1: Los Pumas reciben este sábado a Sudáfrica en búsqueda de una victoria histórica. El seleccionado argentino de rugby enfrentará a los bicampeones del mundo en el estadio de Vélez por la Nations Championship 2026. Este sábado, desde las 16 horas, los Pumas estarán recibiendo a Sudáfrica en el estadio José Amalfitani de Vélez Sarsfield por una nueva fecha de la National Championship 2026. En juego estará la Copa Visa Galicia. Los bicampeones del mundo llegan en estado de forma inmejorable tras vencer a Inglaterra 45-21, a Escocia 42-28 y a Gales 43-0 en la primera de las 3 jornadas del torneo.
3: Hasta aquí.
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3: 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Nacionales.
2: Nacionales.
1: El canciller Kirchner pidió la renuncia de Villarruel tras el revés del oficialismo en el Senado. Tras la derrota del oficialismo en el Senado, el canciller Kirchner salió con dureza contra la vicepresidenta Victoria Villarruel y le pidió que dé un paso al costado. Según afirmó, es sabido que desde el principio ha tratado de generar desestabilización. Kirchner se convierte así en el segundo miembro de gabinete en expresarse en este sentido, luego de Diego Santilli.
5: Me parece que son, o sea, declaraciones muy desafortunadas. La vicepresidente compuso una fórmula de gobierno y, como dijo el jefe de gabinete, si no está de acuerdo, si piensa que el presidente está en esa condición, que además de ser, o sea, un comentario pseudo golpista, porque dice que el presidente no tiene las capacidades mentales para dirigir un país.
6: Que no está bien
5: país,
6: de la cabeza.
5: O sea, que se corra.
6: Que renuncie.
5: Que se corra.
7: Usted también está como Santilli.
5: Y sí, pero es una cuestión. O sea, nosotros somos un equipo de gobierno que está tratando de llevar la Argentina a un lugar con mucho esfuerzo, con mucho esfuerzo de los argentinos, y esto no es lo que corresponde de un vicepresidente, que lo que tiene que hacer es acompañar lo que el presidente tiene como plan de gobierno.
7: ¿El que se corra es porque obstaculiza?
5: Bueno, porque constantemente hace este tipo de comentarios que son contrarios a la autoridad presidencial.
6: O sea, usted está pidiendo claramente que renuncie.
5: Yo estoy pidiendo que dé un paso al costado si ella piensa de esta situación, porque claramente, o sea, no es procedente.
3: Información general.
2: Información general.
1: El presidente Javier Milei se reunió con el presidente Daniel Noboa en Ecuador y firmaron acuerdos comerciales y de seguridad. El presidente argentino se encontró con su par ecuatoriano en Quito, mientras el Senado debatía la ley de propiedad privada. Además, el gobierno argentino declaró como organización terrorista a los Chone Killers, el grupo narco. El presidente Javier Milei viajó a Ecuador para reunirse con el mandatario local Daniel Noboa en el marco de una gira que inició en la región para mostrar su respaldo a los líderes de derecha de América Latina. En este marco, el gobierno argentino también esperaba firmar acuerdos comerciales y de seguridad, como declarar organización terrorista a un grupo narco con base en ese país.
3: Internacionales.
2: Internacionales.
1: Atentado en Moscú. 5 muertos en un restaurante donde se celebraba el cumpleaños de un general ruso. Una bomba casera explotó en el restaurante Valsi Rossi, donde festejaban su cumpleaños.

0: comandante de las Fuerzas Aeroespaciales de Rusia. El alcalde de Moscú calificó de ataque terrorista la explosión de una bomba en un restaurante céntrico de la capital rusa que causó la muerte de 5 personas e hirió a otras 19. Todo indica que la mujer que reportó el artefacto era una repartidora de una empresa de delivery de regalos y no sabía qué había dentro del paquete. El objetivo habría sido el comandante y jefe de la Fuerza Aeroespacial Rusa, Alexander Chaiko, mientras celebraba su cumpleaños número 55 en el lugar. Las autoridades rusas todavía no han identificado al responsable.
1: Hasta aquí.
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1: 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En instantes, regresamos. 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

Hola, hola, muy pero muy buenas tardes. ¿Cómo les va? 19 horas, 2 minutitos del día 7 de agosto ya, ¿eh? ¿Cómo pasa la vida, no? ¿Cómo pasan los años, los meses, los días? Pero bueno, ¿qué va a ser de la vida? No sé cuántos grados estará haciendo en este momento, no me he fijado. Ah, sí, 11 grados, dice acá, despejado. Acá en la computadora, acá abajo, sí, 11 grados en las dos computadoras, dice lo mismo. Bueno, ¿cómo andan del otro lado? Ahí veo que está Mirta, que está Gaby, las dos ahí que me mandaron unos mensajitos, que está ya habían prendido la radio, tempranito, preguntaban si iba. Sí, sí, vine acá, qué valiente que soy con este frío, hace frío, sí. Pero bueno, ¿qué va a hacer? Ya. Vengo en remis, me bajo acá y ya después subo al remis y me voy de vuelta. Sí, está fresco, muy fresquito. Bueno, hoy tuvimos un día lindo, un día de sol. No sé, para mañana dicen que vamos a tener mañana y pasado parcialmente nublado. Va a estar sábado y domingo con una temperatura de 4 o 5 grados y una máxima de 13. Es lo que escuché hoy a la mañana, así que bueno, ¿qué va a hacer? Todavía falta, falta que el invierno se vaya. Pero bueno, así comenzamos tangoneando. ¿Con qué temita? Con Tango Bardo. Y el tema se llama Loca.

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los que cantan a los gritos seguirán siendo aprendices, porque el tango no se canta, porque al tango se lo dice. Con la pausa y el silencio hay que andar los poetas, despacito, poco a poco, para que entiendan la letra. Cuando el público no escucha, la gata tiene el orgullo de tener la mente fresca en el medio del barullo. 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

Bueno, muy bien, tenemos a Sergio Goñi. ¿Cómo andás, amigo? Dice ahí Silvia Hermosa, me pasás el tema mano a mano por el varón del tango, gracias. Y a mi pareja Paola le encanta, dice Cacho Castaña. Y Cacho Castaña creo que tenemos ya, tengo ahí preparado, qué lindo Cacho Castaña. Dale, ahora lo buscamos y les paso los temitos.

Ahí se está sumando la gente por Facebook, Norma de Lorenzo dice, te escucho y te veo desde Córdoba. ¿Cómo andás, Norma? Buenas noches. Gracias, gracias. Pedí algún temita, te lo pasamos, ¿eh?

Bueno, primero vamos a saludar a nuestros queridos auspiciantes. ¿Buscas una actividad que te ayude a concentrarte, bajar el estrés y descubrir de qué sos capaz? Ay, justo va a saltar Tita Merelo. Después sigo con la auspiciante, porque este tema tengo que pasarlo sí o sí, que es dedicado a Mirta.

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estábamos, entonces cumplimos con el primer pedido de Mirta y de Gaby, con la grande de Tita Merelo, y se dice de mí el temita, pero tenemos acá un auspiciante que dice que si buscas una actividad que te ayude a concentrarte, bajar el estrés y descubrir de qué sos capaz, en Cañuelas llegó Arquería Tradicional Consul, una práctica para todas las edades, desde los 8 hasta los 100 años. 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

29 minutitos. Vamos a cumplir con el tema que nos pedía el amigo ahí, Sergio Goñi. Vamos ahí, que está con su pareja, con Paola, mano a mano pedía. Así que vamos a pasarle el tema, ¿sí? Después vamos a pasarle Cacho Castaña para vos, Paola también. A ver, che, ¿se escucha? ¿No se escucha nada? ¿Qué pasó? ¿Sale o no sale este? A ver. No, no sale, ¿no? Es que no sé qué es lo que pausan, ponen acá. A ver si agarramos otro. No sé qué es lo que... Acá arriba, no sé qué hacen. A ver, está silenciado acá arriba, me parece. A ver, a ver. Pero, che... Sí, no sé por qué es lo que, qué es lo que hacen. Que tocan y silencian ahí arriba.

pasaba mano a mano, Julio Sosa, temazo, temazo. Y mientras buscamos el tema de Cacho Castaña, te digo que el tango mano a mano nació en 1920 como un poema lunfardo escrito por el joven poeta Celedonio Flores, de 24 años. Carlos Gardel y José Razzano le pusieron música y Gardel lo grabó por primera vez en 1923, convirtiéndolo en un clásico inmortal del tango. Bueno, el poeta Celedonio Flores, el Negro Cele, así le lo llamaban, escribió los versos iniciales como un poema urbano. La letra usa un lunfardo puro para contar la historia de un hombre humilde, un compadrito, ¿eh? Vamos entonces con el tema de Cacho Castaña. ¿Qué vamos a pasar? Vamos a pasar... A ver, están todos lindos los de Cacho Castaña, de Cacho Castaña. A ver, este entre curda me gusta, después si querés pasamos otro.

0: Con una milonguita, pero vamos a escuchar este tema que es precioso, cantado por Cacho Castaña también, el tema Garúa. Para Paola y para Sergio también, ¿eh?
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Ay, cómo me gusta ese tema. El tema Garúa, cantado por Cacho Castaña. Tremendo, tremendo. Bueno, ahora te voy a contar, creo que, no sé si este no era también. Ah, no, no. Pensé que era por Cacho Castaña también este. No, pensé no. Bueno, te voy a contar el cuánto está haciendo de temperatura. Está fresco, che, yo estoy sintiendo frío ahora. 9 grados aquí en la ciudad de Cañuelas. Para mañana, vamos mañana sábado, decía parcialmente nublado, 2 graditos, 13 va a ser la máxima. A ver el domingo que tengo que venir a la radio, 1 grado, ay qué lindo, pero va a haber sol, 14 va a ser la máxima, pero va a haber sol, quedaban parcialmente nublado también, bueno no, parece que cambió el pronóstico. El lunes, recuerden que el domingo, ahí vamos a estar ayudando al centro de jubilados Tito Garavaglia, que está la lotería familiar a las 3 de la tarde en la calle San Vicente, esquina Basabel Vaso.

0: tenés. Vayan porque se pone lindo, se llena, podés llevar el mate, podés comprar cosas ricas, que va a haber tortas fritas, pasteles, bueno, de todo un poquito, ¿eh? Y después tenemos el lunes también un gradito y una máxima de 13 grados. Parece que también vamos a tener sol, si no cambia, porque vieron que va cambiando. Pero el martes 4 grados, la mínima 13 va a ser la máxima, va a estar parcialmente nublado. ¿Y qué te cuento? Puede ser que después cambie, porque estos, el pronóstico extendido después cambia, ¿no? Pero el miércoles da 7 grados, la mínima 11, la máxima y lluvia. Todo el día. Y el jueves 6 grados, la mínima 11, la máxima, y vamos a tener también por la mañana lluvia y por la tarde parcialmente nubladito. Bueno, la humedad de ahora más baja que ayer, ¿eh? 70% la humedad. Che, qué días de humedad. Por favor, unos días tremendos de humedad que nos dolían los huesitos. Hoy por lo menos zafamos un poquito, nos levantamos un poquito mejor de los dolores, ¿eh? Pero tremendo, ¿eh? Tremendo. Con toda la gente que he hablado, ¿cómo estás, Silvia? ¿Cómo estás de tus huesos? Bien, y vos, yo estoy igual que vos, me decían. Así que bueno, ¿qué va a ser? Seguimos, sí, con Tangonia, ¿no? Vamos a escuchar buena música, ¿sí? Cafetín de Buenos Aires pasaba, pero era la música sola. Bueno, mientras hablé, hemos escuchado de fondo entonces el Cafetín de Buenos Aires. Ahora viene el Mundo Rivero con Amablemente.
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Bueno, y hoy es San Cayetano, ¿eh? ¿Quién era San Cayetano, ¿eh? Cuyo nombre secular era Cayetano de Thiene. Fue un sacerdote católico italiano, nacido en Vicenza en 1480 y falleció en Nápoles en 1547. Es universalmente conocido como el santo de la providencia y el patrono del pan y del trabajo. A ver, algo de su vida y obra. De abogado a sacerdote, estudió derecho civil y canónico y llegó a ser secretario del Papa II. A los 36 años decidió ordenarse como sacerdote y renunció a todos sus bienes. Dedicó su vida a cuidar enfermos graves, fundó hospitales y creó los llamados Montes de Piedad para dar préstamos sin intereses y frenar a los usureros. Creó la Orden de Clérigos Regulares Teatinos para renovar la vida del clero y la austeridad. Fue declarado santo en 1671 por el Papa Clemente X. Su fiesta se celebra cada 7 de agosto, fecha en que multitudes de fieles realizan largas filas en sus templos para pedir o agradecer por el sustento diario y el empleo.

Bueno, Sergio, que nos dice, gracias por el varón del tango y gracias por los temas de Cacho Castaña. Me pasás a Dios Donino, hermoso el programa, dice. Gracias, Sergio. A ver si lo tengo por Raúl Lavie, lo canta hermoso, lo voy a buscar, ¿eh? Sí, cómo no, lo vamos a pasar, sí.

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garganta con arena, pero por Soledad Pastorutti. Y después viene Raúl Lavie con Adiós Nonino para Sergio y para Paola.

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A ver, ahí está, no me escuchaba. Ahí me dice Sergio que se crió escuchando en piano a Renato, mi padrastro, dice, todas las tardes en casa, y por eso me encanta el tango. Gracias por los hermosos temas que pasaste, beso. Te pido el último, dice, Taquito Militar, cómo no, vamos a pasarlo. Para eso estamos.

0: Hola, Marta Cardoso también se comunicó a través de Facebook y dice: buen fin de Silvia, buen programa, tangoneando. Dice: gracias, Marta. Pediste un temita, a ver, Marta.
1: Yo puse el esfuerzo.

con el pedido de Marta y después el de Sergio Goñi, vamos con Antiguo Reloj de Cobre, Miguel Montero.

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entonces antiguo reloj de cobre para Marta Cardoso, ¿eh? Y vamos con Taquito Militar, Mariano Mores, ahí para Sergio y para Paola.

taquito militar, hermoso, hermoso, me encanta, gracias Silvi, me dice Marta Cardoso por Facebook, está ella ahí escuchando. Bueno, ¿qué hora es ya? ¿Qué hora es? 20:48 ya, ¿cómo se pasó, Se pasó rápido, me parece. Sí, me parece que ya lo habíamos pasado, vamos por acá, ya me perdí.

el tango guarda historias curiosas humanas detrás de sus notas, ¿eh? Desde peleas de amigos que terminaban en comisarías hasta datos insólitos sobre cantantes famosos que superaban su tartamudez al cantar frente al micrófono. Y la vida de los grandes creadores del género está llena de anécdotas inolvidables. Por ejemplo, el abrazo de Filiberto. Juan de Dios Filiberto y otro colega terminaron a las trompadas por discusiones gremiales y los llevaron a la comisaría Quinta.

0: Mata, un comisario que los conocía y admiraba, los hizo abrazarse y perdonarse antes de dejarlos ir. El misterio de los nombres, el primer tango escrito en 1896, el entrerriano, no solo nombraba a una provincia, refería a un cliente muy famoso de un conocido prostíbulo de la época llamado María la Vasca.
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0: Cantores con secreto. El famoso cantor Agustín Magaldi era tartamudo en su vida diaria. Sin embargo, al pararse frente a los micrófonos de la radio en vivo, su voz salía perfecta y sin ninguna traba.
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0: Nuevamente Julio Sosa en Tangoneando.
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1: Bueno, gracias Ana Urdampilleta. Y mi amiga dice, qué hermosura, todos los temas de hoy. Dice, y aplaude, bueno, bien ahí, que te haya gustado.
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1: Bueno, y Mirta y Gaby ya se están despidiendo. Y dice, chau, Silvia, estuvo hermoso el programa. Dice, saludos de Gaby y míos, hasta el próximo domingo. Sí, el domingo voy a estar acá a partir de las 9 de la mañana con la frecuencia de tu corazón. De 9 a 12 del mediodía vamos, voy a estar, porque, bueno, Oscar no está viniendo porque, claro, abrió su negocio y está atendiendo los domingos el Viva Limpio Cañuelas de Vélez Arfiel 45. Así que voy a estar acá en compañía de ustedes, obvio.
0: Si hacerla quise, ¿qué importa?
1: Y el próximo viernes, 19 horas, es la cita con ustedes aquí en Tangoneando. Ustedes que están del otro lado, muchas gracias por acompañarme.

0: Alfredo Zitarrosa, en México, ensaya junto a su guitarrista.
1: Vamos a pasarlo ese siempre, no sé por qué lo pongo y es más feo. Vamos con la mariposa, tango bardo, sí, mejor.

vamos y me voy, mejor dicho, con Tango Bardo nuevamente, la orquesta Tango Bardo, una orquesta uruguaya, y el tema El Huracán, porque ya viene el remis a buscarme, Bueno, un beso grande, gracias por acompañarme siempre, los espero el viernes a partir de las 19 horas hasta las 21 con buena música. El domingo, no se olviden, de 9 a 12 del mediodía, voy a estar acá en también en la frecuencia de tu corazón. Chau, chau.